0: Son las 12, 12 de medianoche.
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0: Son las 6:06 de la mañana.
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0: hola.
1: Hola.
0: Hola, buen día. Hola, ¿qué tal? Hola, buenos días. Hola, qué gusto saludarles. Hola, un abrazo. 6:43 minutos de la mañana. Son las 6 de la mañana con 43 minutos. 6:43 minutos. Hola, qué gusto de verdad compartir con usted. Con ustedes siempre me agrada, siempre me simpatizan. Así es que decía el chavo. Ah, no me simpatizas. No me simpatizas. Bueno, me agrada siempre mantenerme en comunicación con ustedes. De verdad que yes. Amaneció lluvioso. Ayer estuvo así algo como lluvioso. En la tarde, algo así suavezongo. Pero estuvo con lluviecita en parte de la tarde. No sé si lo notaron, ¿sí? Pero anoche sí bastante. Anoche bastante. Bueno, que Dios le bendiga este día maravilloso, que Dios le bendiga el día, el camino, las decisiones que ustedes tomen sean bendecidas por el Creador.

0: ¿sí? El más incrédulo, de repente reflexiona un poquito y dice, uy, mira, hubo algo, una fuerza superior que me ayudó, que me dio la mano. ¿Sí? El más incrédulo, mira al cielo. El más incrédulo, baja la cara. El más incrédulo, de verdad, de verdad. Bueno, ¿qué? Uy, está haciendo frío. Estoy tomando, wow, me dio un bostezo esos terribles a esta hora, buenísimo, ¿no? Me estoy tomando un café. Les dije que hace 15 días me dieron a probar uno, no me gustó. No sé qué pasa con los cafés, no solo los del Táchira, los de Venezuela y los de Colombia, porque uno está cerca y de repente va y se compra uno de Colombia. Pero no sé qué le pasa a la tierra, no a la tierra, sino a la cosecha. No sé si es que para sacar café más rápido le están metiendo muchos químicos. No sé si siembran la semilla y le meten unos químicos para que rápido se desarrolle. No sé, el caso es que la están metiendo con eso. Porque no debe ser. Están haciendo los cafés como industrializados. No sé, o lo están pasando de quema para que rinda. Algo está pasando con las cosechas de café. Algo. Y yo soy catador de café. Sé cuando un café es bueno. Ayer se fueron del Mundial Brasil. Se fue del Mundial México. México lindo y querido perdió anoche contra Inglaterra. ¡Qué partido! Lo intentó México por todas partes. Lo intentó. No. Inglaterra puso una barrera indomable. Y eso que Inglaterra terminó con 10 hombres nada más. La gran parte del segundo tiempo con 10 hombres. Inglaterra. Pero México no pudo. Mucha atención, hoy a las 3 juega Portugal-España. 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
0: 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Bueno, Portugal-España hoy a las 3 de la tarde. 3 de la tarde, Portugal-España. Qué partidazo. Uy, Estados Unidos-Bélgica a las 8 de la noche. Hoy a las 3, Portugal-España. Las dos rojas. Ayer clasificó otra cuyo escudo es rojo y se quedó una cuyo escudo es rojo. Es que el rojo es un color muy fuerte, ¿no? Muy, muy llamativo. Lo utilizan la gran mayoría de las banderas, a excepción de Brasil, que también se quedó. Brasil se enfrentó a Noruega y Noruega no lo peló. Sacó a Brasil, Noruega. Por cierto que los noruegos, hicieron un festejo al final del partido con la hinchada, bellísimo, con Haaland. ¿Qué jugadorazo Haaland? Y está empezando los mundiales, se va a hacer un crack. Haaland, frío a la hora de hacer un golecito. Bueno, les hablo de eso. Brasil salió del Mundial. Salió del Mundial Brasil. Salió del Mundial Paraguay. Salió Brasil. Se quedaron Noruega. Se quedaron Inglaterra. Se quedó Marruecos. Se quedó Francia. Hoy veremos a ver quién se queda. ¿Portugal o España?

0: favorito España, pero yo voy hoy a Portugal. Hoy me pongo de verde y rojo. Hoy me visto de verde y rojo. Voy por Portugal. Voy por Portugal. A las 8 Estados Unidos, Bélgica. A las 8 Estados Unidos, Bélgica. Los dos tienen colores rojos en sus banderas. La bandera de Estados Unidos es azul con rojo. Bélgica es rojo, amarillo y negro. Bueno, hoy esos partidos, Portugal, España, Estados Unidos, Bélgica. ¿Ok? Bueno, les quería adelantar eso. La distribución de combustible ya la tienen ustedes en... Ya la tienen ustedes en los grupos de WhatsApp de Campeona. Las estaciones de servicio habilitadas, todas las placas, ¿ok? 6:50 minutos de la mañana, 6:50.
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0: El presidente elegido, recién elegido, de Leasprilla, colombiano, firmará un decreto el mismo día de recibir la presidencia de Colombia. Esto es una parte política, pero me parece interesante. Un decreto de contundencia de seguridad para las zonas urbanas en toda Colombia. En toda Colombia. Firmará el presidente recién elegido en Colombia, Leasprilla. ¿Ok? Me acaba de llegar esa información. Ayer lo vi por ahí por las redes, pero no detallé. Bueno, 6:51 minutos de la mañana, 6:51 minutos de la mañana. 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
0: Hablando de Cúcuta, les cuento en el próximo segmento, ¿vale? Les cuento, hay un geólogo que viajó a La Guaira y dijo en La Guaira, y habló de La Guaira y habló de la prevención que hay que tener en estos momentos tan difíciles que estamos pasando en Venezuela sobre las construcciones que se hacen. Por favor, tenemos que tener mucha precaución. Las construcciones hay que hacerlas con buenas bases, con buenas zapatas. Buenas bases, buenas zapatas. Ahí estuvo el gran problema de muchas construcciones en La Guaira y Caracas. Sí, La Guaira y Caracas. Y está sugiriendo eso para toda América. Y un geólogo colombiano hizo un análisis del norte de Santander, también en Colombia, y ahí en Cúcuta hay muchas construcciones elevadas y de muy mala calidad. Hay tecnologías nuevas de construcciones, pero parece ser que en esta parte de América no las estamos aplicando como deben hacerse. Y en Cúcuta se han hecho unas construcciones, y es verdad, dice él, hay muchas edificaciones de 10, 12, 15 pisos, y Cúcuta, el terreno de Cúcuta del norte de Santander no aguanta para esas edificaciones, aquí mismo, ¿ok? Y otro geólogo visitó La Guaira para analizar lo que había ocurrido, y está comentando algo muy parecido, edificaciones muy mal construidas, que sobrepasaron, digamos así, las reglas, el reglamento, las leyes de construcción en La Guaira y Caracas. E igualmente está pasando en muchas partes, y otro geólogo, no es el mismo, mencionó a Cúcuta. Hay un reporte de eso, una entrevista que se le hizo al de Cúcuta y al geólogo que visitó Venezuela. Entonces, bueno, tenemos que estar muy pendientes de las construcciones que hacemos. De nuestras casitas, buenas bases, buenas columnas, buenas vigas. Ahí está el secreto. Bueno, son las 6:57 minutos de la mañana, 6:57. 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
0: 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Bueno, vamos a hacer una pausa y ya volvemos. Tengo una chaqueta que quiero regalar. Yo no sé si les dije, vieron el video que subí en @campeongolcito. Me diseñó, bueno, ellos están diseñando y están fabricando chaquetas impermeables, chaquetas bellísimas de las selecciones de fútbol que participan en el Mundial, y me dieron la de Colombia, y yo dije, no, vamos a rifarla, la vamos a regalar entre los oyentes de Campeona. Entonces yo quiero regalar esa chaqueta de Colombia, la quiero regalar, chaqueta de la selección Colombia, porque me pareció que es bonita, me gusta la de Portugal también. La chaqueta de Portugal verde rojo me gusta. Me gusta la Argentina, el matiz azul con blanco. La de Argentina me gusta también. Pero entonces vamos a regalar la de Colombia. Y es muy fácil. Vaya al video.

al video, uno de los dos videos que aparece allí, yo estoy con la chaqueta puesta, hago un comentario, yo escucho Campeona, vaya y siga Tactical el Guerrero, me la fabrico Tactical, siga Tactical de Táctico, ¿sí? Tactical el Guerrero, siga el Guerrero, Tactical el Guerrero, y siga arroba Campeón Golecito. Siga en Instagram, Campeón Golecito y Tactical el Guerrero. Síganos y en cualquier momento les doy, bueno, se la voy a regalar a tal, a un niño que se la dé a su papá, una niña que se la dé a su mamita, ¿sí? Se les voy a regalar, esa chaqueta la quiero regalar. Sigan mi cuenta en Instagram, arroba Campeón Golecito y arroba Tactical el Guerrero, ¿ok? Y la vamos a regalar entre los seguidores, ¿vale? ¿Ok? Son las 7 de la mañana, hago una pausa, ya volvemos, 7 de la mañana, ya volvemos, ya volvemos, ya volvemos.

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Hola, hola. Hola, hola, ¿qué tal? Hola, ¿qué tal? Un abrazo. Hola, qué gusto volverles a saludar. ¿Cómo están? ¿Qué hay? ¿Saben dónde me encuentro? 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Bueno, por otra parte, quiero indicarles que está lloviendo fuertemente en la ciudad capital. Está lloviendo fuerte, estoy en Las Vegas, he pasado por Palmira, por Tariba, San Cristóbal, hay una brisa y hay bastante viento. Son las 9 de la mañana con 28 minutos ya, 9:22 minutos de la mañana. 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Les tengo una chaqueta de la Selección Colombia, amarilla, bellísima. La pueden ver en el video @campeongolecito. Ahí está el video @campeongolecito en Instagram. Y puedes ver la chaqueta y te la quiero regalar. Quiero regalarte una chaqueta, la chaqueta de la Selección Colombia que nos ha otorgado la empresa Táctica del Guerrero. Es muy fácil. Sigue en Instagram Táctica del Guerrero y sigue en Instagram @campeongolecito. Y ahí voy a escoger un ganador, ¿ok? Táctica del Guerrero y el Instagram @campeongolecito. Esos dos Instagram, Campeón Golecito y Táctica del Guerrero. Y te voy a regalar una chaqueta, la chaqueta de la Selección Colombia, ¿ok? Bien, son las 9:24 minutos ya. El tiempo pasa volando. El tiempo es impresionante como avanza. Transitabilidad normal dentro y fuera de la capital del Táchira, de San Cristóbal. Hay una serie de donaciones que viene dando la FIFA a través de la Fundación FIFA y Shakira, una donación de dinero para Venezuela. Hay muchas organizaciones a nivel internacional que se van sumando. Hay una cuadrilla que se está retirando la cuadrilla de Colombia, ¿verdad? Pero bueno, otras cuadrillas llegan de otros países a darnos la mano en la situación propia que lamentablemente hemos vivido en el estado de La Guaira y en Caracas. Así que, bueno, no estamos solos, ¿verdad? No estamos solos. Entonces, esas son cositas importantes que se van sumando para conseguir la tranquilidad de tanta familia. Siguen los centros de acopio, así que todavía tienes oportunidad. Por ejemplo, el de la ULA continúa, centros de acopio para ayudar a tantas familias que lo requieren, ¿verdad? Siempre que puedes hacer una oración, hazlo por esas familias, por niños, niñas, familia que lamentablemente están pasando por una situación sumamente difícil. 9:25 minutos de la mañana, 9:25, yo sigo rodando y bueno, hoy no estamos en la campeona móvil, hoy ando en la campeona móvil de Harvey, del mecánico de la campeona móvil 1.
Así que bueno, cuídense mucho, un abrazo. Nosotros seguimos muy pendientes. Cualquier información que tengamos, se la daremos por aquí, por Campeona 96.5 FM. Chao, chao, chao. Chao, chao.

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Hola, hola, hola, son las 9 de la mañana con 59 minutos, hoy es 6 de julio año 2026, continuamos con la música, la programación especial al duelo nacional tras los terremotos en Venezuela. Por cierto, hablando de la catástrofe que ha invadido Venezuela, les comento que hallaron el cuerpo del capitán de la selección de voleibol, murió junto a su esposa e hijo. Los terremotos del 24 de junio siguen causando dolor entre los venezolanos. La tarde de este domingo se supo de la muerte de Wilner Rivas, capitán de la Selección Nacional Masculina de Voleibol. Rivas murió junto con su esposa, María Ángel Pérez, ex integrante de la Selección Nacional, y su hijo, Teo Rivas, tras el colapso de su residencia ubicada en el estado La Guaira. Según se conoció, los cuerpos de la familia Rivas fueron localizados por los equipos de rescate que trabajaban entre los escombros del edificio Los Monjes en Playa Grande. Medios digitales informaron que el cadáver del capitán de la selección estaba que se encontraba en actitud protectora, pues abrazaba a su familia bajo las ruinas del edificio. Bueno, lamentable, igualmente es información, ustedes saben que pueden observarla a través de nuestra cuenta de Instagram, @campeona96.5fm. Hoy es lunes y por más que esta tragedia nos duele, porque nos duele a todos los venezolanos, hay que iniciar con el día a día. Hay personas que se sienten culpables por poder trabajar, por estar aquí. Señores, es una oportunidad que tenemos para seguir ayudando. Que esta tragedia nos llene de empatía y que entendamos que los problemas no solo se presentan en las catástrofes,

profes, porque sí es cierto, hay muchos niños huérfanos, hay muchos animales abandonados, pero también en el día a día nos enfrentamos con situaciones tristes en las que vemos animales abandonados, animales siendo maltratados. Esta no es nuestra única oportunidad para ayudar. Sí, nos necesitan unidos y sí, hay que seguir ayudando en lo que podemos, pero para ayudar necesitamos salir adelante trabajando. Las empresas que han logrado ayudar, las personas que han logrado ayudar, ha sido gracias al esfuerzo del día a día. Así que por favor no se sientan culpables por continuar con su vida, ¿ok? Y parte de continuar con la vida, parte de continuar con el día a día, es también cuidar nuestra salud. ¿Cómo cuidamos nuestra salud? Comiendo de manera sana, comiendo de manera saludable, libre de azúcar. Pero ¿quién dijo que comer sano es aburrido, es desabrido o es feo? ¿Ah? Para nada. 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Diez de la mañana con 3 minutos, y para no salirnos de lo importante que es cuidar nuestra salud, hablemos de la importancia de levantar pesos, de hacer ejercicios con pesos.

Bueno, lo que es el entrenamiento de fuerza aumenta la masa muscular y acelera el metabolismo, lo que facilita la quema de grasa, además fortalece los huesos, mejora la postura, reduce el riesgo de lesiones y promueve la salud cardiovascular y metabólica al regular los niveles de glucosa y azúcar en la sangre. Al aumentar el músculo, elevamos nuestra tasa metabólica basal, lo que nos permite quemar más calorías incluso en reposo. También previene la pérdida de densidad ósea y reduce significativamente el hacer ejercicios de fuerza el riesgo de padecer osteoporosis y fracturas. Músculos más fuertes brindan mayor soporte a las articulaciones y disminuyen los dolores articulares y de espalda. Y qué importante es cuando vamos a hacer ejercicios de pesa, ejercicios de fuerza, hacerlo en un sitio donde el ambiente sea cómodo, donde el ambiente sea amigable, donde además hayan profesionales, instructores profesionales muy conscientes de que la técnica es más importante que el peso, muy conscientes de por qué se hace un ejercicio tras otro. Por eso ellos son profesionales, por eso ellos saben lo que hacen. 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Les repito, Goman, el gimnasio del Centro Comercial Sambil, les está esperando. 10 de la mañana, 6 minutos, sigan disfrutando de Campeona, esta programación especial por el duelo nacional, y ya volvemos.

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0: Son las 12, 12 del mediodía.
1: A continuación, escucharemos las gloriosas notas del himno nacional de la República Bolivariana de Venezuela, letra de Vicente Salas y música de Juan José Landaeta.

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